0: Mike, no tienes.
1: Bueno, ahora cumple con tu parte del trato, primo. Dime cuál es el secreto de ese rojo fuego.
0: Pero yo no sé cómo hacer fuego.
1: A mí no me engañas, Mowgli. Un trato hicimos yo y tú.

0: dominar quiero el rojo fuego para tener poder.
1: ¿El fuego? Así que eso es lo que quieres, Celibón. Lo voy a hacer pedazos. Lo patearé. Lo... ¡Uy! ¡Oh, yeah! ¡Qué ritmo más sabroso! Tienes dejarte de ritmos y escucharme. Aquí hay que usar la astucia y no la fuerza bruta.
2: Tú lo has dicho, viejo, y a mí de las dos me sobra.
1: ¿Quieres escucharme?
2: Oh, sí, sí.
1: Bueno, mientras tú simulas un pleito, yo rescato a Mowgli.
2: ¿Entendido? ¿Y en qué forma, compadre? Y aquí voy.
3: ¡Aún no, Baloo!

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